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por la noche refleja la luna. Ay, mi abuela. Bajo la luna reflejan las estrellas en tu cuerpo.